mal. Para mí, mi Q. Redacta la muerte, oíste. Este es sencillo. Ustedes van a tener que acostumbrarse a vivir la vida bajo la sombra de nosotros. Brr.

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1: Son las 6 en punto.
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¿Qué tal señora? ¿Qué tal señor? ¿Cómo amanecieron hoy? Espero que bien. Qué linda canción, ¿verdad? Nuestra cortina musical de Enfoque aquí en Radio Parque, que nos anima, nos impulsa y sobre todo nos levanta. Sí, sí, al escuchar esta canción. Y es la señal de que está empezando el programa Enfoque el día de hoy, jueves. Jueves 2 de julio del 2026. Tenemos un amanecer fresco, fresco en Ciudad del Este, toda área metropolitana. 18 grados la actual temperatura. Hay ambiente fresco, mucha humedad. Eso sí, hay que mencionar, mucha humedad en cualquier parte, en la casa, en la calle, en el patio, en el vehículo. Uno entra, va al sanitario, parece que del piso mismo fluye el agua. Mucha humedad, sinceramente, sinceramente. Y me parece que esto no le viene bien a la gente alérgica. Sí, sí, sí, porque mucha humedad. Por lo menos vamos a ver qué es lo que dispara el tiempo hoy, ¿verdad? En cuanto al pronóstico, vamos a mirar esto un poquito más adelante. Les saludamos a cada uno de los oyentes de Radio Parque, la gente que está a la escucha a través de la frecuencia 102.5 FM. La gente de Ciudad del Este, Hernán Darias, Minga, Guazú, Presidente Franco, toda la gente del departamento del Alto Paraná, la gran audiencia de la Triple Frontera, Paraguay, Brasil, Argentina, que todos tengamos un lindo día, un jueves maravilloso, un día bendecido por Dios. Hay que creer de todo corazón, agradecerles a Dios por este nuevo amanecer de este nuevo día, de que nos levantamos con fuerza, con salud, con ganas de cumplir con nuestras responsabilidades. Y no hay otra cosa más bonita que agradecerles a Dios, a nuestro Creador, por un día más de vida. La gente que acompaña el programa a través de audiencia online, vía online, radioparquecde.com. ¿Sí? La gente que está conectada, en sintonía, audiencia cibernética a través de la página web de Radio Parque. A toda la gran audiencia, un saludo afectuoso. Ya estamos preparando también la transmisión en el Facebook Live, en la plataforma digital de nuestro programa Enfoque, en el Facebook. Vos que estás siempre en el Facebook, bueno. Ya Dani Cabrera está trabajando allí en la consola de sonido, ya preparando todo la transmisión en el Facebook Live para que vos puedas escuchar, mirar y atender, ¿verdad? Todo lo que pasa en el programa, cada canción, cada saludo, cada anuncio, y de esa manera formar parte de nuestro encuentro, como es habitual, de lunes a sábado a partir de las 6 de la mañana hasta el punto de las 8. Aquí en la 102.5 FM. A toda la gran audiencia vaya el saludo afectuoso. Pueden dejar sus mensajes, sí, pueden dejar sus mensajes allí en la página de Enfoque 102.5 FM. Yo estoy acá con mi matecito bien calentito, sí, como es de costumbre cada mañana, ¿verdad? Bueno, vamos a compartir la lectura de la palabra de Dios en el Salmos 37, Salmos 37, el verso 3 y 4. ¿Te parece? Sí, sí, sí, sí. Dice Salmos 37 y el verso número 3: confía en Jehová y haz el bien, y habitarás en la tierra, y te apacentarás de la verdad. Deleítate a sí mismo en Jehová, y Él te concederá las peticiones de tu corazón.
qué linda porción de la palabra de Dios para cada uno de nosotros. Ustedes saben de que la palabra de Dios tiene poder, poder para limpiar nuestro ser, para limpiar nuestra vida, nuestra mente, nuestra conciencia, nuestro corazón, para limpiar nuestra alma y también nuestro espíritu. ¿Por qué? Porque la palabra de Dios tiene poder para entrar en cualquier parte del ser humano donde el hombre no lo consigue ver, ni mucho menos entrar ni tocar esa parte íntima del ser humano. Es como una espada de doble filo, dice la palabra. Sí, entra. Al entrar penetra, hace efecto. Al salir también, ¿verdad? Y es así la palabra de Dios en nuestro ser. Por eso hay que darle cabida, hay que darle lugar. Y ya hablando de esta bendita palabra, dice: confía en Jehová. Jehová es el Dios Padre, Creador de todas las cosas, el Dios eterno. Impresionante los atributos de Dios, la deidad de Dios, el poderío que tiene este Dios. Nunca ha cambiado su poder, su manera de obrar, su manera de actuar. Sigue siendo el mismo Dios de antes, en la antigüedad, ¿verdad? Sigue siendo hoy igual y no va a cambiar. ¿Por qué? Porque Dios es inmutable. El poder de Dios no cambia. El hombre puede cambiar. El tiempo puede cambiar. Todo puede ir en renovación, en cambio de un extremo a otro. Pero el poder de Dios sigue siendo igual, haciendo milagros, maravillas. Y cuando Dios comienza a obrar, no hay ningún ser humano, ni una fuerza atómica que pueda detener. Cuando Dios se levanta y dice: yo voy a hacer esto, Él lo hace. Él no miente. Sí, Él es todopoderoso. Dice que la tierra es estrado de sus pies. Y aquí el salmista David, una vez más hablando y afirmando: confía en Jehová. Nos invita a nosotros en esta ocasión escuchar esta palabra de poder confiar en Dios. Porque la confianza tiene que estar en Dios Todopoderoso, porque Él es el que tiene poder y Él es la fuente de todas las bendiciones que existen, ¿verdad? ¿Y qué quiere decir confiar? Es parecido como sinónimo de fe. Fe es lo que yo creo, ¿verdad? Pero confianza es depositar esa credibilidad que yo tengo por alguien o por algo. Y en este caso la palabra esta mañana nos invita a depositar nuestra confianza en Dios, porque nunca vamos a ser defraudados si realmente depositamos nuestra confianza en este Dios maravilloso. ¿Sí? Confío en Dios, yo confío en Dios. No solamente de labios, solamente en palabras, sino de todo corazón. Cuando yo digo confío en Dios, estoy diciendo de que le estoy entregando mi manera de ser. Le estoy dando mi gobierno, le estoy dando mi voluntad, le estoy dando mi vida. Eso es confianza, No decir yo confío en Dios y yo sigo haciendo lo que a mí me agrada, lo que a mí me antoja, lo que yo creo de que es conveniente, de que está bien. Eso no es nada de confianza, nada que ver. Cuando yo confío verdaderamente en Dios, yo deposito todo y le dejo a cargo de Él todas las cosas. Esa es la confianza pura. Esa confianza verdadera, esa confianza sobrenatural en Dios. Yo le entrego a Él.
las cosas que yo tengo que decir, que sea Él que pueda dirigir mis palabras, mis pasos, mi vida, mi negocio, todo, todo, absolutamente todo. Es entregarle a Él el poderío, el señorío de mi vida a Dios, y le digo: Dios, acá está mi vida, haz lo que tú quieras, condúceme, dirígeme, haz tu obra, haz tu voluntad, haz como tú quieras que se haga en mi vida. Eso es confianza, eso es confiar en Dios. Entonces, es una bendita palabra para nosotros este momento, la de aprender a confiar, y luego dice: haz el bien, haz el bien. El hombre que hace el bien nunca va a ser defraudado, nunca va a ser avergonzado, porque tiene la voluntad de Dios a su lado. Es que Dios está con él, porque Dios es un Dios del bien, es un Dios de bendición, y tenemos que hacer el bien. Si queremos llegar a nuestro objetivo, si queremos vivir bien en el lugar donde nos toca vivir, estar, y mira que tenemos una relación interpersonal, nos movemos de aquí para allá, en la casa, con la pareja, con los hijos, con los familiares, en el ámbito laboral, esta relación entre compañeros, y en cualquier lugar. Eso es lo que dice la palabra: haz el bien. Y tenemos que hacer el bien a todos. A veces cuesta, sí, humanamente hablando cuesta a veces hacer el bien en un mundo de desafío, en un mundo de maldad, en un mundo donde reina la hipocresía, la traición, el engaño, la falsedad, la violencia, donde el pecado se enseñorea por la raza humana, por nuestros amigos, por nuestros compañeros, y cualquier momento puede defraudarnos, pero eso hay que llevar en cuenta. Pero a pesar de los pesares, tenemos que seguir haciendo el bien. Siempre vamos a tener un resultado positivo, de éxito, y sobre todo vamos a alcanzar las bendiciones de Dios. Nunca un ser humano va a ser defraudado si hace el bien. Haz el bien, y dice: habitarás en la tierra. En la tierra, tal vez en un sentido literal, en el lugar donde estamos, vamos a estar seguros, ¿sí? Va a haber confianza entre pareja, va a haber una muy buena relación con los hijos, con los familiares, nadie te va a señalar con el dedo, nadie te va a decir: este fulano es así, así, así, así, así, así, hizo así y así, ¿verdad? ¿Por qué? Porque vos estás haciendo el bien. Aunque muchas veces duele y es difícil a veces hacer el bien a lo que te hace mal. Pero esa es la receta del cielo para nosotros. Si queremos vivir bien en el lugar donde estamos, si queremos estar seguros, entonces el segundo punto importante es hacer el bien. Luego de aprender a confiar en Dios, hacer el bien y habitarás en la tierra, seguro. También tiene una promesa escatológica. ¿Qué quiere decir esto? De que en la vida futura, si vos confías en Dios y seguís haciendo el bien, vas a habitar en la tierra prometida, la tierra del reino de Dios, la tierra celestial, en el cielo vas a vivir, vas a habitar y vas a estar tranquilo, seguro, toda la vida, toda una eternidad. Porque siempre, siempre, siempre, al final, siempre el bien va a triunfar sobre el mal. No seas vencidos por el mal, sino venza el mal con el bien. Esta es la receta de enfoque esta mañana, la de confiar en Dios y de hacer el bien, y así te vas a estar seguro en la tierra y te apacentarás de la verdad. El mismo Jesús te va a apacentar en la tierra prometida.
porque Él es la verdad. Y si vos decís la verdad, haces la verdad, nadie te va a enfrentar, aunque invente cosas contra tu persona, no va a prosperar. No va a prosperar nunca, porque vos estás al lado de la ley, al lado del bien, y estás haciendo la verdad. Esa es la propuesta en cuanto a esta palabra, esta mañana, para cada uno de nosotros. Este versículo bíblico que encontramos en el Salmo 37, verso 3 y 4, donde dice, y repito, en este caso el verso 3, es lo que pudimos hablar, ¿verdad? Confía en Jehová y haz el bien, y habitarás en la tierra y te apacentarás de la verdad. Y con esta palabra, con esta verdad, yo quiero orar contigo, bendecir tu vida y bendecir todas las cosas hoy que vamos a decir, que vamos a hacer, nuestra vida, nuestro trabajo, las cosas que vamos a hacer hoy, vamos a entregar a Dios de todo corazón. Padre Celestial, te damos gracias en el nombre de Jesús esta mañana, tu amor y tu misericordia. Gracias por la oportunidad que nos concede una vez más de poder levantarnos, Señor, de nuestras camas con fuerza, con salud, y estar aquí en la radio, hablar de tu grandeza, de tu palabra, esta verdad tuya que libera, que trae bendición a nuestras vidas. En este momento, Dios mío, te pido para que bendiga a cada uno de los oyentes, cada niño, cada adolescente, cada joven, cada señorita, cada señor, cada señora, cada matrimonio, cada familia. Dios mío, bendíganos poderosamente, extienda tus manos poderosas sobre nuestras vidas, sobre nuestra familia, sobre nuestro trabajo. Te entregamos todo, Señor. Pedimos por nuestra ciudad del Este, para que tú puedas bendecir a cada una de las ciudades del departamento del Alto Paraná, de nuestro país Paraguay. Bendiga a las autoridades, Señor. Tú puedas darle sabiduría para que puedan gobernar bien, conforme tu bien y conforme tu verdad, Dios mío, porque son autoridades puestas por ti, porque tú eres el que pone y quita reyes sobre la faz de la tierra. A ti pertenece, Señor, toda la autoridad, el poder y el dominio. Bendiga la triple frontera, Dios Santo, Dios Todopoderoso. La persona que está enferma, tócalo con un toque sanador allí, Señor. Quita toda molestia, toda perturbación. Tú puedas darle paz en su mente, gozo en su corazón, y pueda arropar, Señor, con tu manto de poder y de gloria, y que sea un bendito día, sea un día de muchas bendiciones para cada uno. Muchas gracias, Padre, en el nombre de Jesús. Amén. Qué gusto, qué alegría realmente poder compartir con Dios este momento íntimo, este momento de la palabra, este momento de leer este salmo y este momento de poder orar juntos, entregar todo a nuestro Dios Todopoderoso. Bueno, vamos a compartir precisamente, ya pasaron 23 minutos de las 6 de la mañana en la República del Paraguay. Dani, estamos allí en la transmisión de Enfoque. Sí, tenemos aquí la transmisión en el Facebook. Bueno, pueden dejar allí sus comentarios, ¿sí? Sus mensajes, y con mucho gusto vamos a leer, ¿sí? Vamos a leer. ¿Cómo no? ¿Cómo no? Bueno, gracias a cada uno de ustedes. Vamos a la música. Tenemos allí la primera propuesta musical junto a Claudia y Moisés. Ten confianza. 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

Un nuevo día, bueno, en la frecuencia de la fe 102.5 FM Enfoque. Estamos acompañando el programa con toda la gente que se despierta, la gente que se mueve, la gente que está tomando mate, ya trabajando, pero sí en sintonías de la radio, escuchando muy buena música. Este tema que compartíamos, el último éxito musical junto a Max Antonio Carvalho, es una linda adoración, sinceramente. Eres mi fuerza, así se titula la canción. Tiene muy buen contenido y hay que reconocer de que Dios es nuestra fuerza, esa fortaleza que derriba cualquier obstáculo. Eso hay que llevar en cuenta. Y para eso necesitamos nosotros tener esta confianza. Como ya lo dijimos en el bloque anterior, depositar toda nuestra confianza en este Dios maravilloso. Pueden seguir enviando sus mensajes. Ya enseguida vamos a leer los mensajes.

depositar toda nuestra confianza en este Dios maravilloso. Pueden seguir enviando sus mensajes. Ya enseguida vamos a leer los mensajes que tenemos en la plataforma digital de Enfoque 102.5 FM en el Facebook. Tienen que darle me gusta a la página de Enfoque 102.5 FM, seguir la página, dejar sus comentarios, le vamos a complacer a ustedes sin ningún inconveniente. Vamos a leer todos los mensajes ya enseguidita. 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Saludamos a la gente de Mariela Novedades, allí en el kilómetro 5.5, barrio La Blanca, mucha gente están despierta, ya trabajando también, claro, la gente de Ciudad del Este se despierta, se levanta temprano, están trabajando, al igual que la gente de Hernandarias, Presidente Franco también. Estamos acostumbrados, ¿verdad? ¿Verdad que sí? Estamos acostumbrados aquí en la frontera de despertarnos temprano, a levantarse. Bueno, hay que trabajar, hay que preparar a los chicos para llevar a la escuela, al colegio, hay que tomar el mate, hay que preparar el desayuno, hay que ir a laburar, ¿verdad? 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

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Saludo para la gente de Panadería y Confitería Santi. Está por allí José Rojas, toda la familia, escuchando el programa, acompañando los muchachos que están trabajando allí en Panadería y Confitería Santi. Anoche participamos de un maravilloso culto del Círculo de Oración allí en el local de la Iglesia Meyún, Ministerio Evangelístico Profético Jesucristo Único Mediador, que está ubicada allí en el barrio Pablo Rojas de Ciudad del Este, sobre Avenida Teniente Rojas Silva, a 3 cuadras y media de la Ruta Paraguay 02. Las personas quienes no se fueron a participar de este servicio se perdieron las bendiciones, sinceramente. Esa es la realidad. Así que enviar nuestro saludo y agradecimiento también a todas las mujeres del Círculo de Oración de la Iglesia Meyún, Ministerio Evangelístico Profético Jesucristo Único Mediador, sede central, Ciudad del Este, capital del Alto Paraná. Bueno, vamos a mirar un poquitito. Tenemos aquí la página de Enfoque 102.5 FM. Vamos a ver si podemos leer los mensajes que tenemos aquí ya en la plataforma digital. Tienen que darle me gusta a la página de Enfoque 102.5 FM. Vos que estás todo el día en el Facebook, ¿verdad? Todo el día. Sí. Si vos no estás en las redes sociales, es como si fuera que no existís, ¿verdad? Es como si fuera que en el mundo virtual no tenés identidad, por decir de esa manera. Bueno, vamos a leer, a ver por dónde empiezo, che. Y hay unos cuantitos, Vamos a leer por lo menos mensaje de la diaconisa Sandra Gómez. Bendiciones, Pastor Ángel, bendecida programación, Dios siga fortaleciendo tu vida y esta programación siga llegando a más hogares. Saludos, muchas gracias, muy amable. Ahí está el mensaje de la líder del Círculo de Oración, Sandra Gómez. Saludo para ella, para toda su familia y a través de su persona también a todas las mujeres del Círculo de Oración. Un saludo afectuoso, muchas gracias, muy amable. Mensaje de Alcides Aquino. Bendiciones, Pastor Ángel, saludo a la audiencia, también a Dani Cabrera. Queremos escuchar la victoria final. ¿Cómo no? Saludo para el amigo Alcides Aquino. Está por ahí escuchando la radio. ¿Cómo no? Vamos a complacer, pero un poquito más tarde, ¿sí? Un poquito más tarde. La victoria final. Ese está lo programado para sonar. Y antes que me olvides, tenemos la predicación del pastor Max Antonio Carvalho. A las 7:40 vamos a proyectarles a ustedes aquí con una alabanza, con un fondo musical. Y es un lindo tema. Ya enseguida le voy a pasar el título del tema del prédica hoy, de la prédica hoy, así que estén atentos. Mensaje de Vanessa. Buenos días, Pastor Ángel y a la amada audiencia. Dios bendiga sus vidas. Amén. Muchas gracias. Muy amable. Igualmente, saludo para Vanessa, a toda su familia también, siempre a la escucha de la radio. También se hace presente con su mensaje la mentora. Sí, nuestra mentora allí de la iglesia, Esther Torales. Bendiciones, Pastor Ángel, acompañando el programa. Saludos, dice, para cada oyente. Dios les bendiga a cada uno. Y sigamos firmes siempre en la fe. Amén. Claro, hay que seguir adelante. A pesar de que muchas veces hay dificultades, pero hay que seguir adelante. No hay que detenerse. No. El objetivo es avanzar, seguir adelante. El mensaje de la diaconisa Sara Vallejo. Buen día, bendiciones, Pastor Ángel. El Señor te fortalezca todos los días y un saludo especial
a nuestros pastores, a toda la audiencia. Queremos escuchar una alabanza del pastor Max Antonio Carvalho. ¿Cómo no? Ya enseguida le vamos a complacer. Ya enseguidita. Bueno, mensaje del oyente número uno, Martín Gómez. Buen día, pastor Ángel. Muy linda la programación. Bendiciones. Saludos, dice, a la amada audiencia. Gracias igualmente. Saludo para Martín Gómez, a toda su familia, la gente de Presidente Franco, un saludo afectuoso. Mensaje de la pastora Eugenia Aquino. Buenos días, pastor Ángel Cáceres, y a todo tu equipo de trabajo. Saludo a la amable audiencia, un programa de tantas bendiciones. Muchas gracias, muy amable. Saludo entonces a la pastora Eugenia, a toda su familia, y vamos a mirar aquí cuál es el mensaje que se me escapa aquí, ¿eh? De Sunilda, todavía no leí. Bueno, voy a leer ahora. Mensaje de Sunilda Torales. Buen día, pastor Ángel, siervo valiente. Bendiciones para toda la amada audiencia. Gracias, muy amable. Igualmente, saludo para Sunilda Torales, a toda su familia también en sintonía. El mensaje de Miriam Rivas. Quisiera escuchar una música del pastor Max Antonio Carvalho, el tema Obrero Aprobado. ¿Cómo no? Muchas gracias. Mensaje de Miriam Rivas. Buenos días, pastor Ángel, y a la amada audiencia de Enfoque. Que Dios bendiga toda la programación. Amén. Vamos a complacerle a Miriam Rivas ya enseguidita nomás también. Desde la ciudad de Hernandarias. Saludo para ella, para toda su familia y a la audiencia de Radio Parque en la ciudad de Hernandarias. Muchas gracias, muy amable. También el reporte de sintonía de nuestro querido pastor Max Antonio Carvalho. Buenos días, pastor Ángel Cáceres. Mi saludo al amigo Dani Cabrera, dice pastor Carvalho. Y que Dios siga bendiciendo el programa Enfoque. Es una frecuencia que bendice a la familia de las tres fronteras. Saludo y nuestro Dios os guarde en gran manera. Amén, pastor. Muchas gracias, muy amable, por su lindo mensaje y por tu reporte de sintonía de cada día. Creo que son algunos de los mensajes que tenemos aquí y estamos leyendo. Vamos a tratar de complacer. ¿Cómo no? Vamos a la música, ¿les parece? 51 minutos de las 6 de la mañana en Paraguay. 18 grados la actual temperatura. Sí, señora, sí, señor. No cambies del dial, quédese con nosotros hasta el punto de las 8 de la mañana. Aquí en Enfoque, a ver qué es lo que se viene. Este tema de Jesús Adrián Romero. 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

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Salmos 133:1.

La fe. 18 grados, la actual temperatura en Ciudad del Este. Linda propuesta musical la que acabamos de escuchar. Obrero aprobado. Y creo que el contenido ya lo dice todo allí. Este tema perteneciente al cantautor Max Antonio Carvalho. 2 minutos de las 7 de la mañana. Sí, señora, sí, señor. Muy, pero muy buenos días. ¿Qué tal, señora, señor? La gente que recién se está a la escucha de la radio, recién se están conectando, se están sintonizando. Bueno, este turno de las 7 de la mañana, pero todavía no amaneció todo, ¿verdad, Dani? No, está oscuro todavía afuera, ¿eh? Y tengo entendido de que los señores parlamentarios van a estar estudiando nuevamente la posibilidad de modificar nuevamente el horario, que podamos volver como era antes, ¿verdad? Este cambio de horario. En muchas instituciones educativas ya adoptan esta medida de darle el ingreso a los estudiantes a las 7:30. Inclusive hay colegios que ya los estudiantes ingresan a las 8 de la mañana. En muchas instituciones se están dando esas modificaciones por el simple hecho de que demasiado temprano todavía ahora es las 7 de la mañana. ¿Sí? Ahora es las 7:02. Y pareciera que es de noche todavía, como se suele decir, ¿verdad? Bueno, agradecemos a cada uno de los oyentes de Radio Parque, la gente que está trabajando ya, sí, la gente de Ciudad del Este, en el microcentro de Ciudad del Este. Un saludo a cada uno de los trabajadores allí, personas que tienen sus puestos de trabajo, ¿verdad? Los trabajadores informales, también los comerciantes que tienen sus loyas, como se dicen, ¿verdad? Sí, y bueno, para ellos también nuestro saludo afectuoso. 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Saludo para la doctora Miriam Morales Rojas, a toda la familia, a los directivos y funcionarios de M2R Group, Sociedad Anónima. Vaya el saludo afectuoso para cada uno de ustedes. Muchísimas gracias por la sintonía. Pueden seguir enviando sus mensajes en la página de Enfoque 102.5 FM. Queremos saber dónde están escuchando la radio, qué están haciendo. Pueden enviar su pedido de música, de alabanza, el que quieran escuchar. Con mucho gusto vamos a tratar de complacerles a ustedes, dependiendo de nuestra disponibilidad de tiempo. De repente, si tienen algún anuncio que quieran pasar también, claro. 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
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Sí, sí, sí. 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Pueden dejar sus comentarios en la página de Enfoque 102.5 FM, ya para saludar a la gente. 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Saludamos a los directivos de la cooperativa Yacapé Limitada, siempre están escuchando la radio, acompañando y especialmente apoyando también nuestro programa, ¿verdad? El programa Enfoque. Así que a todos los emprendedores, a todos los cooperativistas de Ciudad del Este, del Alto Paraná, siempre en sintonía de la radio. Saludo afectuoso. La gente de la Gobernación del Alto Paraná hoy van a estar realizando jornada de salud en el Polideportivo Municipal de la ciudad de Embaracayú. A partir de las 8 de la mañana, la Gobernación, los funcionarios de la Secretaría de Salud, como así también la décima región sanitaria, funcionarios del Ministerio de Salud Pública, como así también funcionarios de la Municipalidad de Embaracayú, van a estar trabajando de manera interinstitucional en la mañana de este jueves a partir de las 8 de la mañana en el local del Polideportivo Municipal de la ciudad de Embaracayú, que está allí en el centro urbano de Embaracayú. Entonces, esta es la jornada de salud el día de hoy jueves en el municipio de Embaracayú. Esta invitación para la gente que quiera participar, aprovechar y recibir los servicios de manera gratuita, ¿sí? Con toda la familia. 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Bea Rojas también con su participación aquí en el programa y como ya es habitual prácticamente cada día, ¿verdad? Así que muchas gracias,
Bea Rojas, buen día, Pastor Ángel, y a la amada audiencia. Dios bendiga el programa Enfoque. Feliz y bendecido día para todos. Igualmente, muchas gracias, muy amable. Saludo para Bea Rojas, a toda su familia. También reporte de sintonía de nuestro líder del presbiterio, Presbítero Darío Santander. Buen día, Pastor Ángel, bendecidos días, siervo valeroso, y bendiciones de lo alto sobre la familia del ministerio Meyun. A los siervos valerosos, dice sacerdote del Dios Altísimo, día de gozo y victoria en Cristo Jesús. Amén, amén. Día de gozo y de victoria. Claro, hay que declarar bendiciones para nuestras vidas, especialmente para este día. Día jueves, y bueno, saludo para Darío Santander, a toda su familia, la gente que está trabajando allí en el centro mismo de Ciudad del Este. La gente se mueve temprano, ¿verdad? Sí, claro, hay que preparar allí las mercaderías, los productos, hay que ofrecer a los turistas, hay que vender, hay que producir, hay que hacer algo bueno. Y bueno, valga la redundancia y juego de palabras, hoy jueves a las 18:30 horas tendremos este maravilloso encuentro con los sacerdotes, con los hombres de Dios, en nuestra reunión de intercesión. Nunca hay que desmayar, nunca tienen que dejar de creer, hay que seguir adelante, a pesar de que muchas veces hay dificultades, hay problemas, inconvenientes, pero allí lo que hay que demostrar el verdadero llamado y la fidelidad hacia nuestro Dios. No solamente los momentos buenos, hay que estar firmes en cualquier momento, todo tiempo. Entonces, esta invitación para interceder, orar hoy en la iglesia Meyun, hoy a las 18:30 horas en la sede central. La invitación entonces por parte del presbiterio para todos los hombres. Bueno, sigo leyendo aquí los saludos, los mensajes, los comentarios. Diácono Yamil Vera, buen día, Pastor Ángel Cáceres, que Dios siga bendiciendo al equipo de Enfoque, su trabajo es de gran bendición para muchos. Saludos, muchas gracias, muy amable, lindo palabra, saludo para Yamil, a toda su familia, me imagino trabajando, recorriendo por allí. El reporte de sintonía también de la diaconisa Juana Agüero dice: buen día, Pastor Ángel, Dios bendiga, saluda a la amada audiencia, saluda a la familia Meyun, bendiciones, muchas gracias, muy amable. El mensaje de Juana Agüero, saludo para ella, para toda su familia también, siempre en la sintonía del programa. El mensaje de nuestro evangelista Ricky Gómez: buen día, Pastor Ángel, Dios te bendiga poderosamente, saludos, dice, a la audiencia y a toda la familia Meyun. Muchas gracias, muy amable. Saludo para Ricky. Sí, le extrañamos aquí en la radio, sí. Esa es la pregunta de la audiencia, sí. ¿Qué pasó de Ricky Gómez? Sí, está por ahí, sí. Estos días nomás va a estar con nosotros. No sé si puede ser mañana. Sí. Está trabajando mucho. Ricky Gómez, parece que se volvió empresario, parece. A ver, ¿cuál es el mensaje que todavía no leí? Derlis González, buenos días, Pastor Ángel Cáceres, bendiciones, muchas gracias, muy amable. Igualmente para vos, hermano Derlis González, saludo para toda tu familia. Y creo que estoy leyendo casi todo, ¿verdad, Dani? A ver si se me escapa algo. De repente me avisan si por ahí se me esconde algún mensajito por acá, ¿verdad? Pero estoy haciendo todo lo posible para leer todos los mensajes. Pero pueden seguir enviando su mensaje, su pedido de alabanza. 16 minutos de las 7 de la mañana. Les recuerdo, tenemos el mensaje de la prédica del pastor Max Antonio Carvalho. A las 7:40, escuchen bien, a las 7:40 vamos a pasar. Ya Dani lo tiene todo preparado allí en la computadora, ¿verdad? Sí, y ya a las 7:40 vamos a proyectarles a ustedes este mensaje de la prédica del pastor Max Antonio Carvalho. El título de la prédica de hoy: hay un punto final para todos. Sobre ese tema el pastor va a estar hablando en su prédica hoy aquí en el programa. Hay un punto final para todos. Bueno,
18 grados la actual temperatura en Ciudad del Este. Días mejores. La siguiente propuesta musical junto a Benjamín Rivera. Escuche bien este tema, tiene un valioso contenido esta canción. Benjamín Rivera y este tema, Días Mejores. Aquí en Enfoque, un programa que bendice tu vida.

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En la frecuencia de la fe seguimos acompañando a toda la gran audiencia de las tres fronteras. Enfoque, un programa que bendice tu vida. Esta vez escuchábamos una canción en portugués para saludar a la gente de Brasil y a toda esa gente amante de la música brasilera. A Vitória chegou junto a Aurelina Dourado. Aurelina Dourado es la cantante que canta con su hija esta canción, A Vitória Chegou. De esa manera estamos complaciendo también a toda la audiencia de las fronteras, sí, al otro lado del puente de la amistad. 29 minutos de las 7 de la mañana en la República del Paraguay. Estamos preparando la prédica del pastor Max Antonio Carvalho. Ya enseguidita. Queremos agradecer también a la gente de Diario Enfoque. Siempre están acompañando el programa, están escuchando también. Y queremos compartir con ustedes los títulos que trae el Diario Enfoque en su tapa. Edición de hoy jueves, dice la info grande, la info central: puente de integración amplía horarios de circulación fronteriza. Ahí está la información interesante para leer acerca de este tema. El puente de la integración que une a presidente Franco y Foz de Iguazú amplía horarios de circulación fronteriza tras la aprobación de un nuevo esquema operativo por parte de la Comisión Mixta del Paso Internacional. Bueno, y las modificaciones entrarán en vigencia a partir del 3 de agosto de este año, que buscan ordenar el tránsito vehículos y pasajeros en la zona limítrofe. Para tener noción acerca de esta información, tienen que leer toda la noticia con este título de Puente Integración Amplía Horarios de Circulación Fronteriza, que trae como info central el Diario Enfoque el día de hoy. Otro título noticioso, ¿sí? Conductores con habilitación vencida serán multados en controles. Esto ya lo advierte la patrulla caminera. Ya está en vigencia esto, gente, ¿eh? Mucho cuidado al salir, al conducir su vehículo en las rutas, porque allí le van a pescar la caminera. Eso sí o sí. Con más razón todavía si tienen habilitación vehicular vencida. Otro título: ANR proclama candidatos para elecciones generales de octubre. Esto se dio anteayer, precisamente a la noche, en la Junta de Gobierno de la ANR, en la capital del país, donde Horacio Cartes, actual presidente del Partido Colorado, estuvo entregando certificados a los candidatos, quienes resultaron ganadores en las internas partidarias. De esa manera son candidatos oficiales, tanto para intendentes como así también para concejales municipales de los 263 municipios de la República del Paraguay. Bueno, otro tema noticioso como título trae Diario Enfoque hoy en el plano policial, ¿verdad? Acusan a presuntos integrantes de una red dedicada a la producción de documentos y matrículas vehiculares apócrifos. Bueno, cosas que se da también en el capítulo policial. 18 grados la temperatura máxima prevista para hoy, según el pronóstico del tiempo que trae también su portada el Diario Enfoque. Sí, cielo cubierto, inclusive se anuncia lluvia nuevamente hoy, por lo menos parte de la jornada, y depende de la zona también. Eso ya puede ser llovizna, lluvia con mayor intensidad, depende de la zona eso. La cotización de monedas extranjeras: el dólar a la compra 6.030 guaraníes, 6.080 guaraníes a la venta de un dólar americano. El real brasileño
135 guaraníes a la compra, 1160 a la venta. El peso argentino, 3,7 a la compra, 4 guaraníes a la venta de un peso argentino. El euro, 7,070 guaraníes a la compra, 7,430 guaraníes a la venta. Tienen que darle me gusta a la página de Diario Enfoque en el Facebook. ¿Cómo no? ¿Cómo no? Bueno, agradecemos también a la gente de la ciudad de Presidente Franco, siempre en sintonía de la radio. 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Saludo a la gente de Nani Store, siempre acompañando muy bien de cerca el programa Enfoque, a toda la gran audiencia de Radio Parque en la ciudad de Presidente Franco. Mañana viernes, vamos a tener una actividad sumamente importante, precisamente en el local de la iglesia Meyun, Ministerio Evangelístico Profético Jesucristo Único Mediador. Mañana viernes, a partir de las 6 de la tarde, 18 horas, se estará realizando este tipo feria de comidas típicas, ¿verdad? Pero más bien son comidas típicas preparadas, hechas por las mujeres guapas de Meyun, para degustar un poco con toda la familia. Pueden ir a comer allí, tipo así, pacha guamascada, chicharrón trenzado, asadito, qué otra cosa, pastel mandio, y después chicharrón juití, de todo un poco, todo lo que tiene que ver con comidas típicas. Esto va a ser mañana viernes a partir de las 18 horas allí en el local de la iglesia Meyun, Ministerio Evangelístico Profético Jesucristo Único Mediador, kilómetro 3.5 de Ciudad del Este, avenida Teniente Rojas Silva, barrio Pablo Rojas de Ciudad del Este, a 3.5 cuadras de la ruta Paraguay 02. La invitación queda hecha para toda la gente a partir de las 6 de la tarde, y ya a las 9 de la noche, 21 horas, está previsto el inicio de la vigilia, como es habitual. Entonces la invitación queda hecha para toda la gente, puede ir sin tener miedo ni vergüenza, ¿verdad? Para ir a comer, ¿sí? Para degustar, y de esa manera también para apoyar un poco la obra de Dios. 37 minutos de las 7 de la mañana en la República del Paraguay. Sí, señora, sí, señor. ¿Cómo avanza la mañana? ¿Cómo pasan los minutos? Sí, sí, sí, sí. Vamos a mirar acá la página de Enfoque 102.5 FM. Vamos a ver si tenemos más mensaje por allí nomás. A ver, vamos a mirar. Sí, sí, hay mensaje nuevo, parece. El mensaje de Francisco Cabral. Bendecido día, Pastor Ángel, hermoso programa. Dios bendiga grandemente tu vida y a la amada audiencia. Muchas gracias. Saludo al diácono Francisco Cabral. Saludo para él, para toda su familia. Y bueno, son algunos de los mensajes que tenemos aquí pendiente. A ver, voy a mirar si por ahí no se me escapa algún mensajito, ¿verdad? Sí, y creo que esos son, ¿verdad?
Bueno. Tenemos allí la canción de Max Antonio Carvalho, La Victoria Final, y ya posterior a esta canción, de manera profesional, bien enganchado allí, ¿verdad? Luego de esta canción, la prédica, el mensaje del pastor Max Antonio Carvalho. Aquí le voy a mencionar nuevamente el título de la prédica. El título de la prédica dice, hay un punto final para todos. Hay un punto final para todos. Es el título de la prédica, pero antes de escuchar esta reflexión de la palabra de Dios, vamos a escuchar esta canción, La Victoria Final, Max Antonio Carvalho, aquí en Enfoque, un programa que bendice tu vida.

Radio Parque, que en él tenemos un programa en la cual Dios ha bendecido, el programa Enfoque, y a través de ella podemos difundir también la palabra del Señor a las tres fronteras. Todos los amigos y amigas que están en sintonía, espero que escuchen hoy otro día más que nos regala Dios. Padre bueno y amoroso, una vez más, gracias por este día. Muchas gracias por tu fidelidad, tu grandeza, tu amor. Gracias por darnos tantas bendiciones. Antes de la fundación del mundo ya preparaste millares de millones de bendiciones para cada uno de nosotros. ¿Cuánto tenemos, Señor? Tanta riqueza espiritual, bendiciones. Nos guardas, nos ayuda, nos protege. Gracias por el aire que respiramos. Gracias por la salud, por tantas cosas. Amén, Señor, y bendice. Y está a través de esta radio emisora, a través de este canal de bendición, pueda llegar en los hogares a cada amigos y amigas, hermanos y hermanas. Amén y amén. Hoy otro día más que nos regala Dios para aceptar su gracia y nosotros

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1: Muy buenos días nuevamente, Pastor Ángel Cáceres y a Dani Cabrera. Dios les diga rica, poderosamente en esta hermosa mañana que Dios nos regala, su amor y su misericordia está sobre cada siervos, siervas. Su amor está sobre su pueblo y su misericordia está sobre la humanidad, sobre el mundo. Bueno, agradecemos a Dios por la 102.5.

y para mí, para todos. Amigos, hoy estuve orando por ti. No te conozco. ¿Cuál es tu nombre? Más quiero que sepas hoy, estuviste en mis oraciones. Tú puedes decir, pastor, ¿pero cómo? El Señor lo sabe. El Señor lo sabe todo. Sus ojos vigilan a los hombres. Entregando a Dios y que permita sacar este tiempo para escuchar este mensaje. Y en segundo lugar, que tú puedas escuchar la voz del Espíritu Santo. Y también para que pueda tomar una decisión para vida eterna. Porque tú y yo nos vamos a preparar para que un día, por la gracia de Jesús, nos encontremos junto al árbol de la vida, para poder disfrutar la eternidad junto a Cristo. ¿Está bien? Claro que está bien, mi amigo, mi hermana, mis hermanos. Hoy oré por ti, amigos. Mas la decisión lo tomas tú. ¿Cuál es la esperanza que tienen las personas que no conocen a Jesús? Y es más, ¿qué esperanza tienen aquellas personas que miran el futuro con total incertidumbre y quitan a Dios de su vida? Yo estuve analizando algunas de las creencias que tienen aquellas personas que dicen, Dios no existe, somos frutos de la evolución. Algunos dicen, de la nada vinimos y allí vamos otra vez. Entonces, ¿cuál es la esperanza del futuro de ellos? Dios dejó su palabra para regirse la humanidad por ella. Y hay más de 3,000 promesas. Y hay esperanza para todos aquellos que en Él cree. Y hay un final glorioso para el pueblo de Jesús. Y ese final glorioso es la venida de Jesús de Cristo. El regreso de Jesús en la tierra será la historia más grande y gloriosa delante de todos los hombres. Cortará o habrá un paréntesis de pecado, de los pecados, de dolor, de tristeza, de tragedia, de pena y angustia. Y tendremos un encuentro con Jesucristo. Y en la Biblia encontramos 2,500 promesas de que Él vuelve, que Él viene. Porque Él ya cumplió las promesas anteriores, ya vino para morir en nuestro lugar. Ya se cumplieron varias profecías, pero hay otras que están en cumplimientos. Me da la certeza de que la venida de nuestro Señor y Salvador Jesucristo es inminente. Jesús está regresando. Quiero que hoy abramos las Biblias. En Corintios ya estaremos leyendo. ¿Cómo será aquel gran encuentro? Si hemos creído en Él y le estamos esperando, tenemos un destino asegurado, mi amigo, mi amiga, mis hermanos. Y el que no ha creído y no se ha preparado, qué triste será para aquella persona que tuvo la oportunidad de aceptarle como su Señor y Salvador y aún servirle en la tierra en este tiempo tan corto que vivimos como su siervo en su iglesia. Y no lo hizo por falta de fe, no lo hizo con motivación, porque sin fe es imposible agradar a Dios. Tú que me escuchas, Jesús es la vida. Ni Él te ofrece la plenitud de la vida eterna, ni la misma muerte tendrá poder sobre ti. La muerte terrenal será solamente una pausa, no será un punto final. Y Jesús volverá por su iglesia y nosotros somos su iglesia. Tú tienes que ser parte de la iglesia de Cristo. Nuestra existencia aquí, cargada de desilusiones, de frustraciones, de dolor, de despedida, y lloramos. Lloramos de emoción. Lloramos de dolor, lloramos por perder. Y qué difícil es a veces superar las pérdidas, especialmente cuando es de un ser que amamos. Pero un día Cristo va a colocar un punto final a esta historia de dolor. Hasta ahora tú todavía no has vivido la mayor alegría, ni yo, nadie. Pero ya llegará ese día, nuestro Señor y Salvador vuelve con todos los galardones, con todos sus santos y los ángeles. Pero quiero que me escuchen. Ojos que jamás vieron ni oídos oyeron, Dios tiene preparado para todos aquellos que le aman. Pero si tú no has creído y no le tienes en tu corazón, ¿cómo tu Señor y Salvador te pasará la mano si tú no crees? Para ti serán momentos de dolor y de frustración y de mayor amargura por haber desperdiciado todas las oportunidades que recibiste de parte de Dios. Allí está 1 Corintios 15, 50, 51, 52. Pero esto digo, hermanos, que la carne y la sangre no puede heredar el reino de Dios, ni la corrupción hereda la incorrupción.

selección. En el 52, allí nos dice en un momento, en un abrir y cerrar de ojos, a la final trompeta, porque se tocará la trompeta y los muertos serán resucitados, incorruptibles, y nosotros seremos transformados. Un poco más arriba dice en el 58, así que hermanos míos, amados, está firmes y constantes, creciendo la obra del Señor, siempre sabiendo que vuestro trabajo en el Señor no es en vano. Es interesante dedicarnos al Señor, mostrarle que le amamos, servimos a un Dios glorioso y que paga con crece, no financiado ni por cuota, pero no paga con crece. Y dice allí en el 55, un poco más, ¿dónde está, oh muerte, tu aguijón? ¿Dónde, oh sepulcro, tu victoria? Oh glorioso Dios, ese día será tremendo, majestuoso, no habrá palabra para explicarlo, más lindo será que nos encontraremos con Él. Te digo más, ¿cuántas veces hemos tenido que llorar frente a una tumba? Enterrando a nuestro padre, enterrando a nuestros hermanos, enterrando a nuestros amigos, enterrando a alguien que tanto amamos. Pero finalmente la muerte será derrotada y eliminada para siempre, porque Cristo la venció un día. Se presentó un día a Juan y le dice, Juan, perdón, tú no te preocupes, porque en mis manos yo tengo la llave del Hades y de la sepultura. Yo tengo poder sobre la muerte. Eso dice en Apocalipsis 1.18. Él lo derrotó. Entonces cuando Jesús regrese, habrá una resurrección. ¿Tú te imaginas, amigos, hermanos? ¿Tú puedes imaginarte ese día glorioso, ese momento fenomenal, glorioso, majestuoso, cuando las tumbas se abran, tenga que abrirse? Qué tremendo será, inexplicable. Inexplicable será ese día. Yo correría a abrazarle a mis parientes, a mis seres queridos. Será el momento de alegría, de correr y abrazarle. Qué glorioso será ese día, mis amigos. Oh Dios del cielo y de la gloria, gracias Señor por darnos el privilegio y la oportunidad de estar en tu presencia, de sentir tu gloria, tu riqueza, Señor. Padre bueno, amoroso, hasta aquí la exposición de la palabra. Tú que me has escuchado, no te ponga duro, ablanda tu corazón, dile que le necesita al Señor y él hará la obra. Padre bueno, delante de ti presento a los que están oyendo. Te ruego, Espíritu Santo, que pueda sensibilizar los corazones y llegue un día de una y otra forma a tus pies, a los pies del Rey de Reyes, a los pies de Cristo, a los pies de nuestro Señor. Gracias te doy por la vida, gracias te doy por este tiempo, por este momento, en el nombre del Padre, del Hijo y del Espíritu Santo. Amén y amén.

Excelente, excelente la exposición de la palabra de Dios junto al pastor Max Antonio Carballo. Este tema interesante, realmente que nos motiva bastante de seguir adelante y sobre todo tomar esa decisión de seguir a Cristo hasta el fin de nuestras vidas, porque sabemos de que hay una vida eterna que alcanzar, que hay un cielo que disfrutar. Eso ya depende de cada uno de nosotros. Entonces, este ha sido el tema de hoy, que hay un punto final para todos. Y ya depende mucho de la decisión que uno toma. Y uno tiene que tomar esa decisión siempre con Dios y de parte de Dios. Nunca uno va a sentirse defraudado. Bueno, la gente que quieras escuchar el mensaje de la predicación de la palabra de Dios con el pastor Max Antonio Carballo, los días domingos en la iglesia a las 9 horas de la mañana siempre él está allí predicando, recibiendo a la gente. Pueden pasar a mirar, a compartir, a escuchar y alcanzar más bendiciones a través de la prédica del pastor Max Antonio Carballo. Cada domingo allí en el local de la iglesia Meyun, Ministerio Evangelístico Profético Jesucristo Único Mediador, que está ubicado allí en el barrio Pablo Rojas de Ciudad del Este, en kilómetro 3.5, ¿sí? Avenida Teniente Rojas Silva. Cualquier consulta pueden hacer allí en la página de la iglesia, Ministerio Evangelístico Profético Jesucristo Único Mediador. Tenés que buscar allí en Google, ¿verdad? ¿Sí? Y ahí te va a salir, te va a aparecer la fotografía de la iglesia, la ubicación, y sin ningún inconveniente. Hay estacionamiento allí para que puedas estacionar tu vehículo, a compartir con tu familia un domingo diferente. Bueno, tenemos que ir cerrando el programa. Muchísimas gracias a cada uno de ustedes por su fina sintonía. Nos vamos con la promesa de volver mañana, si Dios así lo permite, a partir de las 6 de la mañana en este dial 102.5, nuestro punto horario, encuentro horario de 6 a 8 de la mañana. Será hasta mañana. Muchas bendiciones para todos. Que pasen bien.

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0: 20 grados de temperatura, cielo nublado, tenemos a estas horas de la mañana. Estás escuchando música, noticias de primera en la nueva Radio Parque. Soy Freddy Javier. Como siempre, a cuatro manos en los controles centrales de la radio está Dani. Para informarte, voy con buena música, como siempre. Hablando de informaciones, franqueños disconformes con nuevas medidas de Brasil, deja claro que no ampliará el paso de rodado. La aduana de la Receita Federal de Brasil y organismos que integran la Comisión Mixta Brasileño-Paraguaya anunció nuevas medidas orientadas a ampliar de manera gradual la utilización del puente de la integración entre Presidente Franco y Foz de Iguazú. Las disposiciones entrarán en vigencia el próximo 3 de agosto y son parte del proceso para el funcionamiento pleno del paso fronterizo. Sin embargo, solo se dieron ampliaciones de horarios y no de otros tipos de rodados, debido a la no conclusión de obras complementarias. Los franqueños se mostraron disconformes y exigen la celeridad de los trabajos para ser considerados para circular por la estructura. Entre las principales modificaciones se establece que los vehículos destinados al transporte de cargas menores deberán ingresar al Brasil y cruzar sin carga en lastre, exclusivamente por el puente de la integración, en el horario comprendido entre las 7 de la mañana y las 19 horas. El retorno con mercaderías deberá realizarse por el puente de la amistad, con el objetivo de reorganizar el flujo vehicular entre ambos pasos internacionales. Según las autoridades brasileñas, la medida permitirá descongestionar el intenso tránsito que actualmente soporta el puente de la amistad, además de mejorar la eficacia logística en la frontera y agilizar las operaciones de comercio exterior entre ambos países. No somos novios ni panas. El nuevo esquema también contempla una mayor utilización del puente de la integración por parte de los ómnibus de transporte urbano internacional, buses de turismo y servicios regulares de pasajeros, además de extender el horario habilitado por el paso de camiones que circulen sin carga. La aduana de Foz de Iguazú informó que igualmente que viene adecuando su estructura operativa con miras al funcionamiento integral del puente, incluyendo la planificación de equipos que trabajarán bajo un régimen de atención permanente durante las 24 horas. No obstante, la habilitación total del paso para el tránsito de camiones de gran porte aún dependerá de la culminación de las obras complementarias del lado paraguayo, principalmente del acceso vial que permitirá desviar el tránsito pesado fuera del área urbana de Presidente Franco. Finalmente, la Receita Federal destacó que estas acciones fortalecen el papel estratégico de la aduana en la administración de la frontera terrestre de la región trinacional, favoreciendo la facilitación del comercio internacional, la seguridad aduanera, la optimización logística y el desarrollo económico regional. Sin embargo, los franqueños se mostraron disconformes. Recordaron que ellos piden la circulación de vehículos particulares también por la pasarela. Entienden en tanto que ello no se da debido a que las obras complementarias están muy retrasadas en nuestro país. Y esa sería una exigencia del lado brasileño para habilitarles el paso. Piden que a las autoridades que vean la forma de apurar los trabajos tanto del puente sobre el Mondavi como de las demás vías que conforme al corredor metropolitano del este, que consideran les permitirá insistir con el pedido. Bueno, así están las cosas en este jueves. Mucha información. Después ya nos ponemos modo albirrojo después de las 9, ¿te parece, Dani? Modo albirrojo, modo albirroja. Todo con la albirroja. Dos jóvenes mueren en trágico accidente y el conductor de una camioneta abandona el lugar en Hernandarias. Un trágico accidente de tránsito registrado frente a la tabacalera de Hernandarias sobre la ruta PI-07 dejó como saldo dos hombres fallecidos, mientras que el conductor de la camioneta involucrada abandonó el lugar antes de la llegada de las autoridades. Las víctimas, que aún no fueron identificadas debido a que no portaban documentos personales, tendrían entre 20 y 30 años de edad y se desplazaban a bordo de una motocicleta Kento GL150 color azul sin chapa. El otro vehículo involucrado es una camioneta Mazda BT-50 color negro con chapa C020, inscrita en nombre de Sebastián Martínez Báez. Según el informe policial, el conductor ya no se encontraba en el lugar cuando llegaron los intervinientes. No puede negar.
1: Carlos.
0: Siento... Efectivos policiales encontraron a los dos ocupantes de la motocicleta tendidos al costado de la ruta con múltiples lesiones y sin signos de vida. Tanto la motocicleta como la camioneta presentaban importantes daños materiales. El hecho fue comunicado al agente fiscal Miguel Figueredo, además del médico forense y personal de criminalística, quienes realizaron los procedimientos correspondientes para esclarecer las circunstancias del fatal accidente e identificar oficialmente a las víctimas.

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Freddy Javier. De Al Company haciendo este clásico, se llama Susana. 20 minutos más y serán las 9 en Paraguay. Vamos de vuelta. Y en el coro dice: Susana, I crazy loving you. 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

0: En 15 minutos más serán las 9 en Paraguay.
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nos dejó el día de ayer el vocalista principal de Panjen Cannibal. Estamos a escasos minutos para que sean las 9 de la mañana. Modo Alí Roja, vamos Paraguay. Todo o nada, todo o nada. Vamos a poner esa energía buena, vibra, buena onda. En este 2 de julio. 4 de julio, día de la independencia de Estados Unidos. Y nosotros también vamos a vengarnos aquella época de 1998 cuando Alemania nos eliminaba. Ya nos vengamos de Alemania. Nos toca ahora Francia.

Ah, Roland Gis, el vocalista de Fanja and Cannibal. Allá, oiga. Ahora que me acuerdo, me viene a memoria. Roland Gis, el vocalista de Fanja and Cannibal. El que falleció ayer es otro. El carismático cantante nació el 28 de mayo de 1961, famoso por su característico falsete sin éxitos mundiales como She Drive Me Crazy, Good Thing. Bueno, Roland Gis, sí, me equivoqué. Así que perdón, porque los que conocen música se van a enojar conmigo. Modo albirroja total hoy. Ponemos fiesta total jueves. Mañana viernes, ya el último día. El arquero de San Lorenzo, de seguido desde la Serie A, y su nivel mundial empieza a generar interés en el mercado europeo, inclusive Bayern Múnich. El arquero Navier, el arquero se va a retirar, dice. Y ya le tienen en cuenta y hablando Gil que posiblemente va a ser su sustituto. El famoso interés, y también interés de Italia. Gil es seguido de cerca por un club de la Serie A. El arquero de Real Madrid también le felicitó a Orlando Gil. Le felicitó, así como suena. Asaltan estación de servicio Energy en Ciudad Nueva y se llevan un millón y no más. Cualquier caldito de alimento, pero un millón y un millón, o sea. Dos delincuentes armados asaltaron una estación de servicio Energy ubicada sobre la avenida San José y para Pitípora, en el kilómetro 7 del barrio Ciudad Nueva de Ciudad del Este, en la noche de ayer miércoles. La víctima fue el platero Edison Misael Duarte Portillo, 18 años, que fue despojado de aproximadamente un millón de guaraníes correspondiente a la recaudación del día. Según el informe de la comisaría segunda, los autores llegaron a bordo de una motocicleta negra simulando ser clientes y en un momento dado uno de ellos descendió del biciclo, exigió con arma de fuego y bajo amenazas la entrega del dinero. Tras consumar el robo, ambos huyeron del lugar. El hecho fue comunicado al Ministerio Público, mientras la Policía Nacional continúa con las investigaciones para identificar y capturar a los responsables. Miles de paraguayos ahora están viajando. El aeropuerto Silvio Metirossi está lleno. El que dice, bueno, están viajando de vuelta para el partido de Alemania el sábado. Sí, que habló de la resistencia paraguaya ante Francia. El ex seleccionado y ex director técnico de la selección, Francisco Arce, habló sobre lo que será el juego ante Francia por los octavos de la Copa del Mundo. Los perros le van a pelar hoy pirota, no le van a dar espacio. En esto que es un equipo como Francia, ¿le duele o le cuesta mucho? Yo creo que nosotros somos eximios. Si conseguimos hacer eso, y ojalá agregarle un poco más, a veces juntar pases, como dicen los curepíes, o desbordar y hacer un pase atrás, llegar, no hacer tan individual la parte ofensiva, a veces cuando no es necesario, yo creo que podemos de vuelta soñar con algo muy importante, dijo el Chiqui Arce. Los perros le van a pelar. Hoy pirota. Los le van a dar espacio. Hoy pirota, suegro. Y de repente, si el Ciso no es tan pelota, ya era. Hacen a tu gambeta, haz lo que quieras. Pero comi nada, amigo. Cuando le dé a tu compañero ahí. Como a sala, suegro, la pelota. El Ciso, no vayan a hacer pelota, ya era. Sabemos que vas a hacer la gambeta todo, pero vamos a sanar de pelota, Ciso. Fica tubio. La Dirección de Gestión Ambiental de la Municipalidad realizó una serie de inspecciones en lavaderos ubicados en las inmediaciones del arroyo Acaraimí. Tras una denuncia difundida en redes sociales sobre la presencia de espuma en el cauce hídrico. Las intervenciones fueron llevadas adelante por fiscales de la División de Salubridad e Higiene y de la División Control e Inspección Ambiental, con el objetivo de verificar el cumplimiento de las normativas ambientales vigentes, identificar posibles fuentes de contaminación y aplicar las medidas administrativas correspondientes en caso de detectarse irregularidades. Desde la institución comunal señalaron que estas acciones buscan reafirmar el compromiso con la protección del medio ambiente, la preservación de los recursos hídricos y la atención oportuna de denuncias ciudadanas relacionadas con posibles impactos ambientales en la zona.

Bueno, ¿cómo se presenta el jueves? Se mantendrán las lluvias sobre gran parte del territorio nacional. Se prevé que las lluvias se presenten de manera dispersa, acompañadas de actividad eléctrica de forma muy puntual, principalmente sobre los departamentos del centro, este y sureste del país, con tendencia a mejorar en el transcurso de la jornada. Durante el día predominaría un cielo mayormente nublado, con vientos leves a moderados del sector sur. El ambiente se mantendría fresco, con temperaturas que irían disminuyendo gradualmente en el transcurso de la jornada, favoreciendo un ambiente frío durante la noche, con valores que oscilarían entre 18 y 12 grados, indica el pronóstico de la Dirección de Meteorología e Hidrología de la DINAR. El descenso de la temperatura se acentuaría durante las primeras horas del viernes y sábado, con mínimas previstas entre 5 y 10 grados. Para ambos días se prevé intervalos de nubosidad, vientos predominantes del sector sur y tardes ligeramente frescas a cálidas, con máximas que oscilarían entre 15 y 22 grados, agrega el reporte meteorológico. Fin de semana vamos a tener lluvia. ¿Va a entrar con la cereza? No, cereza no quiere saber nada. Igual, va a haber ese calor humano y va a entrar la cereza como venga. ¿Qué dice el paraguayito? Mañana el frío va a ser impresionante. Esto así comenta Brasil. En Argentina, mañana el frío va a ser impresionante. En Colombia, mañana el frío va a ser impresionante. En Perú, mañana el frío va a ser impresionante. En Chile, mañana el frío va a ser impresionante. En Ecuador, mañana el frío va a ser impresionante. Y en Paraguay, como dicen, pero como va a Tayaguarevi.

lo que es la algarabía. Estamos haciendo la fiesta total, ya, preparando el ambiente, hacemos ya la previa. Mañana último programa, después ya estamos sábado con todo lo que va a ser el partido de Paraguay contra Francia. Solo en Paraguay, en una emotiva escena que se volvió viral en todo el país, policías y personas privadas de libertad festejaron juntos la histórica clasificación de la selección paraguaya.

0: clásico de los 80. Estamos haciendo ya la previa, la fiesta total aquí desde Radio Parque 102.5 FM.
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0: Bueno, cielo nublado, temperatura 19 grados ahora mismo en el Alto Paraná. Descenso de temperatura, seguramente a partir de esta noche ya va a ir descendiendo paulatinamente. Para el sábado tenemos 7 grados la mínima. Minutos ya de las 9 en Paraguay. Sí, Francia tiene a Mbappé. Paraguay, ¿a quién tiene? Paraguay le tiene a Mbappé, en Mombó, en Upa, en Trozá, en Bogué.
1: El grito para el profe Alfaro.
0: Bueno, y sale un meme por ahí donde dice, a ver, ¿cómo dice? Fila para pedir disculpas a Alfaro. Viste que todo el mundo le trozó cuando el último partido junto a Australia, cuando le dijeron que era cagón. Y bueno, ahí está ahora la fila para pedirle disculpas al profe Alfaro. Esto ya está recorriendo las redes sociales también. Todo ahora es viral. Cualquier cosa que alzan ahí ya es viral.
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0: Modo albirroja total, señores. Ya preparando lo que hace el ambiente del sábado.

Bueno, un vehículo que protagonizó un accidente de tránsito quedó abandonado en mediaciones del lago de la República en Ciudad del Este. Se trata de un Fiat Chapa. Chapa ACDW0B14. Chocó el tipo y se rajó. Dejó ahí su vehículo. Esto en el lago de la República. O chocas o echarle el vehículo cañila, tipo. No sabemos si ella también.

impresionante lo que es el aeropuerto Silvio Pettirossi. Estamos viendo imágenes paraguayos que están viajando ahora mismo para el partido del sábado. La entrada, el que está allá cerca del cielo. Inmensos son los estadios para 70.000 personas. El que está más lejos, vas a ver como hormiga y a los jugadores. Están $1,500. Es el precio más barato que hay ahora mismo. $1,500. El precio más barato que hay para ver el partido de Paraguay Francia el sábado. Y la cerveza que he tomado, un vasito de cerveza, un vaso así como escuchaste, un vaso de cerveza, está $24. No es para seco, no es para seco esto. $24, un vasito. Un vaso de cerveza. Un vaso de chop, cerveza, lo que quieras. Encima Michelota es una de las cervezas más. No sé. Para mujeres está bien, pero para los hombres una Heineken, por ejemplo, estaría bien. Pero Michelota es la cerveza oficial del mundial. Tetra, dijo. Ciudad del Este, vamos a las noticias. Vamos a dejar lo deportivo un ratito para comentar esto. Un tracto camión que transportaba un cargamento de telas volcó anoche sobre la ruta PI02 a la altura del kilómetro 11 de la zona de retorno de la ciudad. El vehículo involucrado es un tracto camión de la marca Scania, modelo L110 de color rojo con matrícula brasileña, que remolcaba una carreta de la marca Rep, modelo Antonin de color negro con chapa brasileña. La unidad era conducida por Jaime Gabriel Cáceres Martínez. De acuerdo con el informe policial, agentes acudieron al lugar tras una llamada recibida a través del sistema de emergencia policial 911 y al llegar encontraron el tracto camión volcado al costado de la ruta, mientras que el conductor ya se encontraba fuera del habitáculo y no presentaba lesiones. Según el relato del chofer, el accidente ocurrió cuando realizaba el retorno ubicado en las inmediaciones de la estación de servicio integral para dirigirse en sentido este. En ese momento la carreta sufrió un desperfecto mecánico en el eje, lo que provocó el vuelco total del remolque y dejó la cabina parcialmente volcada. 17 minutos a las 9 en Paraguay. 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
1: Minutos finales de programación. Bueno, nos vamos. Hoy hay Paraguay, creo que va a jugarnos Olimpia, mi querido amigo Dani. ¿Por qué tu remera Olimpia hoy? ¿O se está lavando la remera de Paraguay para el sábado? Hoy vino con la remera de Olimpia, Dani. Va, hijo, pega. Falta de respeto, pero. Hola, Sofi, buenos días.
2: Paraguay, Paraguay, la selección.
1: Modo alirroja total de aquí por Radio Parque. Y Dani viene con la remera de Olimpia. No, pues.
2: Gustavo Gómez, Velázquez.
1: Hay que tener por lo menos 5 remeras. Yo tengo una colección, inclusive de lo que fue el de Francia. Cuando Francia nos eliminó en el 98, tengo esa remera clásica. Pero el que más me gustó fue la de... A ver, la última que participamos. La última que participamos. ¿Dónde era eso? Era que me olvido todo ya.
2: Respeto máximo, la roja llegó.
1: Ah, mañana por cábala. ¿Cuándo fue la última vez? ¿Dónde era que participamos la última vez? ¿Corea-Japón? No, era Corea-Japón. ¿Cuándo cantó Shakira Waka Waka? Bueno, esa remera para mí, esa es la remera más espectacular que se hizo. Ah, por cábala, hay cábala. Bueno, las cábalas hay que cumplir entonces. Bueno, ahí ya me callo. Ah, se pone primero la remera de Olimpia y después la de Paraguay. Bueno, nos vamos, señores. Agradeciendo la señoría Sofi ya por aquí con todo su equipo para acompañarles aquí en la 102.5. Yo soy Freddy Javier. Mañana ya siendo totalmente modo albirroja. Vamos a ganar, todo se puede. Sí se puede, sí se puede. Y después vamos a decir sí se pudo. Freddy Javier le dice chau Chesco con este clásico de Panamá. Suceso a la calor.
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0: Muy buenos días para todos los que nos acompañan a esta hora de la mañana, 102.5. Estoy en compañía de la abogada Perla López, en este caso una situación que ella misma está un poco afectada. Para la audiencia de Radio Parque 102.5, doctora Perla, muy buenos días.
1: Buenos días.
0: Yo quería
1: manifestar que un día la señora esta, que se hacía amiga conmigo, me llamó y me dijo que va a venir de Cascabel un veterinario en Foz de Iguazú, y si yo no estaba conforme de llevarle a mis perritas para que reciba una buena atención de este veterinario. Entonces yo le había dicho que no hacía necesidad, que todas mis perritas estaban bien. Ella me insistió a llevar a las perritas a José Iguazú hasta que me convenció. Le pregunté si qué día podría llevar y salió y me dijo el día, la hora. Se presentó para esa hora en mi casa. Yo preparé a mis tres perritas para irnos a Foz. Hemos alzado a las tres perritas en el auto de ella atrás. Y me dijo ella, prepare las libretas. Eso fue anteriormente, ya me avisó que prepare las libretas. Yo le había dicho que no encontré las libretas. Y después encontré las libretas y le dije, ya tengo las libretas. Qué bien, me dice. Entonces yo en ese momento puse en mi cartera las libretas, tenía ya conmigo. En el momento que ella vino en casa, yo tenía conmigo en mi cartera las libretas, que desapareció la libreta de mi perrita, de mi cartera, que ella sacó de mi cartera, metió su mano en mi cartera y escondió de mí las libretas con el objetivo ya de hacerle correr a mis tres perritas, que yo en ningún momento pensé eso. Hemos salido con las perritas, nos hemos dirigido hacia el barrio San José. Me tuvo toda la tarde, de las 11:30 hasta las 4:30 por la calle. Yo ya tenía hambre, sed, tenía presión alta. Mis perritas ya tenían la lengua afuera. Ya estaban por desmayarse mis perritas. Y sí.
0: Esto fue a juicio, ¿verdad?
1: Mediante fiscalía.
0: Sí. Aquí se le notificó a la encargada de la obra veterinaria, pero sin embargo no se le notificó.
1: Sí, la fiscalía dice que le notificaron y que no se presentaron, pero vinimos nosotros, pasamos acá por la veterinaria mascota y no se le notificó. Ellos no recibieron ninguna notificación.
0: ¿Qué van a hacer ahora?
1: Y ahora lo que vamos a hacer es recurrir a la fiscalía a preguntar que ellos no recibieron la notificación. Yo quiero contar todo cómo fue el viaje que hicimos. Bueno, en ese interín nosotros, cuando nos salimos de mi casa con las tres perritas, fuimos hacia barrio San José y le pregunté yo, ¿por qué nos vamos hacia el barrio San José? Vamos a llevarle a las perritas a la veterinaria para que se bañe y se ponga chusquita. Bueno, yo le creí todo. Fuimos a la veterinaria, dejamos a las tres perritas en la veterinaria San Blas. Fuimos a sentarnos en un restaurancito que está por ahí para comer, porque ya era seguramente la una por ahí. Bueno, después nos sentamos en un parque. Salí, yo le dije, ya son 3 horas que las perritas están en la veterinaria, vamos a retirar. Me dice, y ella hablaba cada momento con una mujer que yo no la conozco, ¿quién era esa mujer? Después ella me dice, dentro de media hora vamos a retirar las perritas. Vinimos a retirar las perritas, trajimos a las perritas, nos dirigimos nuevamente hacia mi casa. Yo le hice otra pregunta, ¿por qué nos vamos hacia, dónde vamos a irnos? ¿No vamos a irnos a Foz? Y me dice, vamos a esperar que mi amiga me llame para hacer pasar a Foz las perritas, porque ella nos va a conseguir el permiso para que las perritas pasen a Foz de Iguazú. Y yo le seguía creyendo. Llegamos enfrente de mi casa y me dice ella, antes que lleguemos, me dice que vamos a tu casa, vamos a ir a tu casa a tomar cafecito. Ilcia Benítez vive acá en el área 1. Bueno, llegamos enfrente de mi casa y me dice, bajate, puedo mirar las libretas, si no está por ahí, por encima de la mesa. Y yo no sé, yo ya sabía que tenía ya mi libreta en mi cartera. Entonces yo le dije en ese momento, también terminó la batería de mi teléfono, voy a tratar a traer mi teléfono, le dije. Y me dice, bájate, anda, mira si no están las libretas sobre la mesa. Pero ella ya tenía con ella mis libretas. Me bajé yo cuando entré a mi dormitorio, escuché que ella arrancó y se mandó a mudar con mis tres perritas, que hasta ahora yo no sé el destino de mis tres perritas hermosas. Son de raza Beagle, mis perritas. Y no es el caso que en dos meses yo no llegue todavía a recuperar mis tres perritas hermosas, que son mis hijas, mis compañías de mi casa. Yo le cuidé desde chiquita le cuidé a mis tres perritas. Sí, denunciamos en la comisaría. Ese mismo día yo me fui a denunciar en la comisaría, si es en el barrio San José, porque yo vivo en el barrio San José. Ella vive en ahí cerca de, ¿cómo le iba a decir? Acá en el área 1. Y ella dice que las perritas son ellas que estuvieron bajo su cuidado. Eso es mentira. Las perritas desde que nacieron estuvieron conmigo. Las perritas que había traído mi hijo, que está en nombre de él. Él viajó con las perritas solo a Paraguay. Y ya presentamos todos los documentos y hasta ahora no tenemos solución. Me fui a hacer mi denuncia en la comisaría y me dijo el comisario, mañana solamente, porque los policías salieron todos. Entonces yo le dije, está bien, voy a venir mañana tempranito. Fuimos con la doctora Lourdes, con la doctora Leti a rescatar las perritas con 7, 8 policías. No nos recibió. Entonces nosotros, acá mi abogada decidió hacer denuncia acá en la fiscalía hace 2 meses y todavía no tenemos respuesta, señor periodista.
0: Van a esperar.
1: Y vamos, tenemos que reclamar, tenemos que decirle al fiscal por qué motivo ellos no mandaron, no le notificaron a la veterinaria. El fiscal de turno es Luis Trinidad.
0: Que tiene el caso
1: de nosotros.
0: No le notificó a la...
1: No, ellos dijeron que notificaron y no notificaron. Ellos no recibieron la notificación. Yo anticipadamente hablé acá con la veterinaria y me dice, no hay problema. Traiga su perro y le vamos a leer el tic que tiene por la oreja. Le pregunté si tenía costo y me dice, no tiene costo, señora. Puede traer su perrita. Me recibieron tan bien, pero ellos no recibieron la notificación de ahí de la fiscalía, que ellos dijeron que ya notificaron. Y también la doctora Hilda, la veterinaria también se tenía que presentar hoy. No sabemos si se va a presentar o no, porque ahora qué horas son. Ojalá que se presente. Y eso esperamos la respuesta del fiscal, que me haga entregar ya mis perritas porque son mías. Yo ya presenté varias pruebas. Que mi perrita estaba en mi casa, nacieron en mi casa, en mi brazo, que yo le daba agua, que yo le ponía en mi sofá, tenía como una hija mi perrita. Y ella se adueñó de mi perrita, eso no es el caso.
0: Bueno, sí, vamos a estar acompañando esta situación que está pasando.
1: Está bien. Amén Jesús, que Dios te escuche, muchas gracias.
0: Ahí está la abogada Perla López charlando con nosotros, la afectada. Está en manos de la fiscalía. Tiene el caso Manuel Trinidad, que tenía que ser notificado aquí en la agroveterinaria, los funcionarios, la dueña, la encargada en este caso, pero no llegó la notificación. Y vamos a estar acompañando este caso que le afecta a la abogada Perla López, que tiene 3 mascotas que era prácticamente parte de su vida y le rescataron una situación difícil. Es lo que queríamos compartir a esta hora de la mañana con la audiencia de Radio Parque, gracias al operador Dani Cabrera, que nos posibilitó para poder estar en contacto con la audiencia. Ya será hasta cada momento, compañeros.

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0: buen día para todos. ¿Cómo están? Espero que súper bien en esta mañana gris, la mañana lluviosa. Muchas zonas del este están reportando ya cortes de luz, así que se viene para largo. Esto me preguntaron, ¿es el niño? Relativamente sí y no, porque el pronóstico de lluvia, o sea, la alerta, va a seguir vigente por toda la jornada de hoy más, pero mañana va a cesar esta tormenta. El lunes comenzaría otra vez y así sucesivamente. De seguido como tal no es tanto, eso sí, pero sí que las máximas van disminuyendo así temporalmente otra vez. Ahora, por ejemplo, vamos a tener unas máximas más agradables y luego máximas un poco más bajas. El frío se va a empezar a sentir un poco más, un poco menos y así sucesivamente. Por en cuanto, hoy jueves tenemos todavía la alerta por tormenta eléctrica. Lluvias que van a extenderse por todo el este del país con vientos hasta 90 kilómetros por hora. Es importante en este caso cuidarse, ¿verdad? También evitar los caminos, si es que se puede, lógicamente, evitar esos caminos que de repente puedan, de cierta forma, tener algún que otro gajo, ¿verdad? Esta también es la cuestión. Cuando hay este tipo de clima, ya muchos árboles caen y entonces la prudencia tiene que ser mayor. Entre las tendencias que tenemos el día de hoy, nuevamente en el ámbito nacional, hoy estaremos hablando del caso del MEC. Una vez más, ¿verdad? Vamos a estar compartiendo un poco de lo que es la investigación. Como yo les había comentado ya la semana pasada, todo lo que es esta mafia de los títulos falsos y de cómo, ¿verdad?, se ocultaban varios datos importantes para principalmente validar esos títulos, entre otras informaciones. Lucho Sanabria, buen día.
1: Buen día, señora, ¿cómo le va, Sofía? A la audiencia, allí para el compañero Dani, a los compañeros. Bueno, aquí por el hospital regional, Sofía, tenemos cielo cubierto a estas horas, ya comenzando a lloviznar por aquí, por este sector. Y bueno, se estaba previsto instalar el segundo tanque de oxígeno aquí en el hospital regional, que sería de mucha importancia. Te puedes imaginar, se cuenta con uno, ¿verdad?, que más bien está prestando servicio hacia el sector de emergencia en este caso, y este otro que va a estar instalado un poquito más arriba, sí, va a estar abasteciendo a lo que es el hospital regional en sí. Una noticia muy importante para todos, ¿verdad?, lo que se está teniendo en el día de hoy aquí en el hospital regional.
0: Así mismo es, y también va a ayudar muchísimo a abastecer un poco este elemento tan importante que es el oxígeno, más bien, ¿verdad?
1: Claro, aparte de ello, como estuvieron explicando aquí la gente, serviría también para abastecer a otras ciudades, por ejemplo, ¿verdad?, a otros hospitales. Entonces, en buena hora la instalación de este nuevo tanque de oxígeno que se va a estar está por instalar, pero creemos que si el tiempo continúa así, a lo mejor no sabría decirte si estarían trabajando la gente responsable, pero sí ya están aquí las máquinas, por decirlo, ya están todos aquí, así que vamos a ver. El tanque seguramente lo va a traer un transporte grande, porque tiene que ser de gran porte, ¿verdad?, para que de esa forma esta grúa que se tiene aquí pueda bajarlo, ¿verdad?, instalarlo y colocarlo donde va a ser instalado este nuevo tanque.
0: Qué linda noticia, por lo menos algo está mejorando también nuestro hospital. Si bien ayer mencionamos el tema del tomógrafo, que todavía no funciona, por cierto, por lo menos de a

0: poquito se va subsanando también para salir de esta crisis, que creo que es la prioridad también, seguro que de ellos y también de la ciudadanía que acude al hospital, de hecho, ¿verdad?
1: Mira, Sofía, lo primero es, como mencionaste, el tomógrafo, ¿verdad? Cualquier persona que se llega al hospital regional en el sector de emergencia ya tiene que pasar por el tomógrafo, ¿verdad? O para cualquier otro estudio también, ¿verdad? Pero no está funcionando, tal es así de que hay un convenio con Tesain y también con el INCAM, que está en el kilómetro 4, creo que queda. Así que por en cuanto se están derivando para esas dos instituciones las personas que necesitan utilizar el tomógrafo. Y aquí la atención es hasta las 3 de la tarde. Te puedes imaginar, Sofía, después de las 3 de la tarde prácticamente esto ya queda inactivo, por decirlo, ¿verdad? Porque ya no hay nadie quien pueda recibir ni ordenar ni trasladar a las personas, ¿verdad? Porque funciona hasta las 3 de la tarde.
0: Así mismo. Y entonces, igual con este tiempo, ¿se planea traer o dependen exclusivamente de cómo se presente en esta mañana el clima, de cómo se comporta?
1: Vamos a estar atentos aquí por el hospital, aparte de todo lo que estamos hablando, comentando, aquí se está escuchando algo nuevo también, Sofía. Vamos a mantenernos en silencio ya después de cuento y a la audiencia no queremos pecar también de mentiroso, por decirlo, ¿verdad? En este caso es una información extraoficial que está corriendo aquí para el hospital regional.
0: Ok, entonces vamos a estar atentos a lo que nos comentes.
1: ¿Cómo no, señora? Estamos atentos por aquí.
0: Genial, muchísimas gracias, hasta dentro de un ratito.
1: Hasta luego.
0: Bien, ahí Lucho Sanabria se encuentra en el Hospital Regional de Ciudad del Este hoy, un día muy importante también para el ámbito de la salud pública, porque justamente el día de hoy se va a instalar un nuevo espacio para todo lo que es la parte del oxígeno en el Hospital Regional de Ciudad del Este, ¿verdad? Esta obra que realmente es sumamente necesaria también para el ámbito de la salud. Y también otras informaciones extra que ella nos va a estar comentando seguramente que en breve. Como les estaba comentando, hoy estaremos hablando un poquito de cómo prosigue la investigación de los títulos, en este caso del Ministerio de Educación y Cultura, cómo nos vamos con los títulos falsos, etcétera, etcétera, y muchísimas informaciones más. Así que sumate, acompáñanos y ya volvemos luego de nuestra pausa.

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0: se realizarán más intervenciones, entre ellas justamente en el Instituto Técnico Superior San Expedito, que es del caso que les mencionaba, que queda en la ciudad de Horqueta, en donde justamente ellos dieron un curso sin aval o resolución del habilitante del MEC, cursos bastante caros, que no pueden ser, o sea, que no tienen un puntaje, no pueden tener título porque no cuenta con el aval del Ministerio de Educación y Cultura. Tendencia en redes sociales que vamos a ir ampliando también ya en la semana. Aristides Ullón ya nos acompaña con los informes policiales. Buen día, compañero, ¿cómo estás?
1: Hola, Sofi. Audiencia de la radio, saludos cordiales para todos. De nuevo tenemos novedad en el Centro de Reinserción Social de Mingagua. Imagínate, la cárcel de máxima seguridad. Anoche, a las 22:18, estimativamente, se encontraron nuevamente cocaína. La droga estaba distribuida en 64 dosis, envuelta en bolsa de polietileno color azul. Supuesta marihuana, 52 dosis. A la 01:55, la policía llegó hasta el lugar, hasta el centro penitenciario, conversaron con el director de este establecimiento y él señala, atienda bien por este detalle, durante un trabajo de inteligencia, repito, durante un trabajo de inteligencia, encontraron una prenda de vestir tipo campera que estaba extendido por el arco en el área de deporte. En cuyo interior se encontraba la sustancia ya mencionada más arriba. Aparte de eso, estuche de celular, cabezal de cargador, portachip, foco, cable de USB, paquetes de cigarrillos. Imagínate, mi querida.
0: Para ver el partido nomás era, compañero. Entonces se descompuso nomás su cargador para el partido del sábado.
1: Y seguramente se malentendió ya otra vez. Sí. Y bueno, dice que se comunicó a la gente fiscal especializada en la lucha contra el narcotráfico. Y bueno, ya podemos decir, Sofi, una mancha más que le pasa al tigre. Parece un chiste, máxima seguridad. Y cada semana, la droga. Cada semana, el toque. Cada semana, caña. Pero nadie sabe cómo ingresa hasta las celdas del Centro de Reinserción de Máxima Seguridad. En fin, ocurrió. Es el informe que se reportó de la jurisdiccional, la Comisaría Octava Mingahuas. El otro informe, mira, aparte de una tremenda preocupación, hasta si se quiere algo jocoso. ¿Podés imaginar y también

0: a la audiencia de decir que una nena de 11 años se escapó con un chico de 16 años. Ella estaba en la escuela. Sonó la campanilla, tenía que ingresar a clase, corrió y salió. Y le pide a una compañera que le saque su mochila. La compañera le ayuda, le lleva la mochila, y en ese interín ahí afuera, evidentemente, llega una motocicleta. El chico que venía conduciendo la motocicleta, también ese menor, la nena se sube como acompañante, evidentemente, y se van. Ella tiene 11, el chico tiene 16. La madre, evidentemente muy preocupada, se acercó hasta la oficina de guardia de la jurisdiccional, la comisaría quinta, en este caso Hermandarias, y formaliza la denuncia. Esta mañana, porque esto ocurrió ayer, al mediodía, o sea, a 12:50 para ser más exacto.
1: Su salida del colegio, más o menos, ¿verdad? Por ahí.
0: La información señala que ella tenía que, o sea, que es el turno tarde.
1: Ah, en la entrada, sí que ya.
0: Sí, la entrada.
1: Antes de ingresar.
0: Sí. La escuela es la escuela básica 273 Álvar Núñez, Cabeza de Vaca. Esa es la escuela. Esta mañana, la madre se comunica nuevamente con la oficina de guardia de la comisaría para señalar que le ubicó a su hija. Ya le trajo consigo y que por favor se deje sin efecto la denuncia que había presentado con anterioridad. Madre Perenice, colorín colorado, este cuentito se ha acabado. Qué mal estamos, mi gente, por Dios.
1: Dice una canción.
0: 11 añitos.
1: Dice una canción, si no me acuerdo, no pasó. Entonces, hay veces que prefieren la gente fingir nomás, así que está todo bien. Y ya, ¿verdad? Y sin embargo, puede ser un precedente. Porque imagínate, ¿verdad? Por darte nomás esta situación de que pasen cosas, ¿verdad? Vos ya tenés una pista. Ya hizo luego la denuncia, tal cosa. Pero si vos vas y retirás, es también una. Es como una burla prácticamente a todo el sistema que se moviliza tras una denuncia, porque no se va a tomar así tan, tan a la ligera que el hecho de que una niña de 11 años haya hecho algo así. Jamás, ¿verdad? Entonces se movilizan recursos que pueden usarse para otras emergencias, para que después la persona retire.
0: Y ahí está el tema, mi querida. Y hablando de desapariciones, la subcomisaría 14, Francisco Norma Luisa, reportó que le están buscando a un chico de 9 años, iniciales LFGC. Este chico concurre a la escuela Clara Noce del kilómetro 14 a Caragüey, 3.000 metros de la ruta PY02. La madre, María Aurelia Cabrera Ledesma, de 39, vecina del kilómetro 14 a Caragüey, 5.000 metros de la ruta, señala en su denuncia que su hijo se encontraba en la escuela y a la salida fue retirado por su ex concubino, Luciano González Britos. Luciano estaba en compañía de su actual pareja de nombre Carolina. Ambos residen en el kilómetro 14 Montague. Ellos llegaron hasta la escuela a bordo de una motocicleta. El menor hasta ahora no está de vuelta a su vivienda. A ver, pero ¿y cómo si se sabe que el ex concubino le retiró al chico y se sabe dónde vive? ¿Cómo se puede caratular búsqueda de persona que no regresa a su hogar cosa y caso de la policía? ¿Por qué no se van a buscarle ahí si se sabe incluso dónde vive y es su hijo? Evidentemente que es su hijo. Ahora ya se separaron, ¿verdad? Luciano y María Aurelia ya no están juntos. Pero ¿y en la escuela? ¿Cómo es que le entregan o tenía autorización para retirarle? Saltan muchísimas preguntas, ¿verdad? Y es un chiquito de apenas 9 años.
1: Y hay veces que no se retira esa autorización, porque tengo entendido que ahora es todo un protocolo para retirarle a un menor, ¿verdad? Entonces a lo mejor no se llega a borrar. Automáticamente uno tiene que lo primero hacer eso para evitar justamente el problema. O no se hizo para evitar justamente también que haya más conflictos. Puede ser también, ¿verdad?
0: Y sí, y por eso tantas preguntas saltan, ¿verdad? Tantas preguntas saltan, ¿verdad? Pero ganó Estado Público. Y no sé. ¿Dónde está el Ministerio Público? Y este mismo departamento, el Departamento de Búsqueda y Localización de Personas, si ya tiene la dirección, ¿por qué no se llegan hasta esa parte a ver si el chico está ahí?
1: Qué locura.
0: No, real. Y, a ver, ¿cómo estamos de tiempo?
1: Tenemos tiempito.
0: Dale. De locura en locura nos vamos. Departamento de Seguridad Turística señala que ayer en horas de la tarde recibieron a Wilmar Martins, un brasileño que denuncia haber sido estafado. Dice que de la ciudad de Maringá, estado de Paraná. Este muchacho es fletero en territorio brasileño y fue contactado mediante Facebook y posteriormente por WhatsApp por una persona identificada como Victoria Fernández. Victoria le ofreció 2 relojes de alta gama para su traslado hasta la ciudad de Maringá para un cliente de nombre Jefferson. el letero debía de abonar previamente la suma de 6.825 reales a través de la famosa transferencia PIC a la cuenta se hizo, y todo este operativo en el interior de un shopping denominado Taipei Microcentro de Ciudad de México, con el compromiso de que una vez llegado a Maringá, el fletero recibiría el monto abonado y más 25% de ganancia. Tentador, ¿no? Tras concretar el pago y trasladarse al lugar acordado, constató que los relojes eran falsificados y que tanto la supuesta vendedora como el supuesto comprador dejaron de responder sus comunicaciones, víctimas de una presunta estafa. Aportó datos de una mujer identificada como Lucía Maidana, viuda de Álvarez, quien sería la presunta autora del hecho, conforme a averiguaciones que él mismo realizó por cuenta propia. Se comunicó al Ministerio Público para los fines pertinentes. Qué triste, ¿no? Qué triste. Vergonzoso. Y esto seguramente se están callando de risa. Es muy triste, mi querida Sofía, que tengamos que reportar ingenuamente extranjeros que intentan realizar su trabajo y bueno, por eso, con el deseo de ganarse algo, y a eso uno trabaja, ¿verdad? Y se encuentra con esta desagradable sorpresa, y que no es tampoco ni un hecho aislado, ¿verdad? Hablando del microcentro comercial de Ciudad del Este.
1: Claro, lastimosamente se va normalizando tanto la este tipo de situaciones de básicamente una estafa.
0: Sí, es cierto. Y bueno, ¿te parece? Hacemos la pequeña pausa. Tenemos una muy desagradable información también, por cierto, terrible. Un accidente que tuvo un final infeliz, dejando dos personas fallecidas. Tenemos el desarrollo de ese informe a la vuelta de la pausa, si crees conveniente, Sofi.
1: Perfecto, entonces hasta ese momento.
0: Hasta luego.
1: Bien, primera parte de los informes policiales de la fecha. Nos vamos hasta nuestra pausa y volvemos en un ratito.

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10:43, vamos a ir compartiendo las tendencias que tenemos a esta hora también de la mañana a nivel nacional. Vamos a hablar justamente sobre este caso que ayer se hacía viral. Este hombre que se ve justamente que él ingresa a su casa, ataca a su mujer, a su ex mujer, a su hija, ¿verdad? Finalmente, justamente, él pudo ser imputado, que es lo que corresponde en este tipo de situación, ¿verdad? El agresor es Walter Santiago Barbudez Núñez. Él fue imputado por la fiscalía, justamente por tentativa de feminicidio. Él llegó hasta la vivienda de la víctima, ubicada en la ciudad de San Lorenzo, para intentar asesinarla. Justamente se pidió su prisión preventiva, supuestamente porque también ya es algo no reincidente, pero sí ya tenía un registro de que él rondaba por la zona desde hace 3 meses, ya que es el tiempo en el que la mujer justamente se terminó esa relación. Justamente él, ¿cómo es que se da esta situación, verdad? Según lo que explicaron, es que se recibieron algunas evidencias contundentes dentro de lo que es este caso. Como por ejemplo, entre los elementos recibidos se encuentran 2 armas blancas que fueron utilizadas por el victimario para agredir. También varios circuitos cerrados, y lo más, creo yo, lo más llamativo es que el señor tenía en su vehículo bolsas, una piola, serruchos. Entonces, ¿qué a ustedes les parece que él iba a hacer con todo eso, ¿verdad? Yendo hasta esa casa con esa intención. Esos elementos, según ya la hipótesis de la policía, probablemente iban a ser utilizados para deshacerse del cuerpo de la mamá, de la señora, probablemente una vez consumado el hecho. Y todos estos elementos fueron justamente entregados, y en este caso se exigió al juez penal de garantías que se encargara de este caso y que no se otorgue ningún tipo de medida alternativa a la prisión, porque hay veces en las que justamente se tiende a dar algunas medidas alternativas como prisión domiciliaria para este tipo de situación, ¿verdad? Si una

0: medida, sí, la medida de orden de alejamiento ya no se respetó, mucho menos creo yo que se va a respetar lo que es una prisión domiciliaria, es lo que mencionó su hija. La mujer, como ustedes habrán visto seguramente en el video, pero la mujer estaba en su vivienda. ¿Y qué pasa? Su esposo, su ex esposo, ingresa a la fuerza. Él no es que se baja, que pide permiso. Él chocó por la reja de la casa para poder entrar. Se bajó y arremetió con todo contra la mujer. Se la introduce, ¿verdad?, dentro de la vivienda. En contados segundos aparece su hija, con quien ellos empiezan a forcejear y luego empezaron a gritar. Ya esto alertó a los vecinos, nuevamente digo, la importancia de tener buenos vecinos, que justamente vinieron y ayudaron a retener al hombre mientras llegaba la policía. Ya también en eso, su hija, que estaba en su trabajo, fue avisada. Ella llegó, fue por la comisaría y trajo también al personal policial hasta su casa para que puedan apresarlo, ¿verdad?, que era lo que se esperaba. Entonces, tendencia en redes sociales también en esta mañana, y vamos a estar compartiendo también cómo prosigue este caso. Vamos a ir hablando sobre hoy, el segundo día del mes de julio. Como ustedes saben, el 30 de junio venció el plazo para realizar la gestión de la habilitación. Hoy es el día 2 y la caminera ya retuvo y multó a varios vehículos en todo el territorio nacional. Justamente en este caso, Asunción es la única ciudad que tiene una prórroga hasta hoy, ¿verdad? Y este documento es no simplemente un simple carnetcito, es un documento obligatorio que es lo que certifica que tu vehículo tenga las condiciones legales para transitar. Entonces, algo súper importante y que menciono todos los días, y de verdad es todos los días, es que por lo menos en territorio nacional están considerando aquellos documentos digitales desde el portal Paraguay. No sirve mostrar la foto, tiene que ser algo del portal Paraguay para que puedas de repente zafarse si es que vos tenés o te olvidaste tu billetera o se cayó o haya pasado lo que haya pasado. Entonces, según lo que se establece en esta normativa vigente, la falta de este documento, y tengan en cuenta esto, conlleva también una infracción económica que es realmente bastante considerable. Debo mencionar, ¿verdad?, la multa es de 5 jornales mínimos diarios, considerando que el jornal actual es de 117.000 guaraníes, la multa asciende a 585.385 guaraníes. Además de que tenés que pagar esta multa, el vehículo es retenido por carecer este permiso de circulación. Y una vez que tu vehículo es demorado, vos tenés un margen de 5 días para realizar el pago y presentar el comprobante para retirar tu rodado del corralón. Entonces, estas son las recomendaciones: gestionar la habilitación, ¿verdad?, para evitar estas posibles sanciones también. Con esto, gente, nos vamos hasta nuestra pausa, la última pausa al aire, y ya volvemos para seguir compartiendo muchas más tendencias e informaciones. Así que te esperamos.
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0: 11:10. Ahora, siendo las 11:10, como les digo, empezó la lluvia. Empezó una lluvia tenue. Como les digo, nosotros tenemos para hoy un pronóstico, tenemos una alerta. Y bueno, por el momento se está cumpliendo a cabalidad esta alerta. Ya está con nosotros Lucho Sanabria nuevamente. Compañero, estamos contigo.
1: Bien, Sofía. Bueno, ya se ha instalado el tanque de oxígeno aquí en el Hospital Regional. En este momento ya están los ingenieros que van a cargar, sería en todo caso, ya el oxígeno ya instalado totalmente. Y vamos a ver si hay posibilidad de conversar un poquito con el ingeniero Daniel Adorno, que es el responsable, pero va a ser un poco difícil, con una actividad realmente muy importante. ¿Sabes? Sabía que detrás del hospital hay una doble avenida y estos camiones son enormes y tienen que avanzar a paso de tortuga por el mal funcionamiento que aquí se tiene para desplazarse. Es muy angosta la calle a ambos lados y no pueden ingresar los camiones, pero de todos modos están haciendo también la gente de la Policía Nacional ayudando. Bueno, lo importante es que ya está instalado el nuevo tanque de oxígeno aquí en el Hospital de Quemado Sofía.
0: Qué buena noticia, entonces, y justo antes del inicio de la lluvia, así que buenas noticias nomás hoy.
1: Buenas noticias porque también por aquí comienza a llovinar y bueno, prácticamente esto es un hecho y es una noticia muy buena para la gente.
0: Creo que se nos fue Lucho, por lo menos su señal. Creo que cayó. Sí, cayó, no señal. Bueno, entonces ahí nos comenta justamente él esta situación, ¿verdad? Hoy estuvimos nosotros muy pendientes de este momento tan lindo, tan importante, también para lo que es el Hospital Regional contar nuevamente con otro espacio, con otro tanque, ¿verdad? Con otro lugar donde se pueda proveer este elemento tan necesario, vital, de hecho, que para el ser humano, que es justamente el oxígeno. Así que estuvimos atentos nosotros a este momento. Se instaló oficialmente, así que buenas noticias. Con buenas noticias el día de hoy. Entre las cositas que tenemos para comentarles también, ¿verdad? Valga la aclaración. Hay varias informaciones que tenemos que compartir todavía el día de hoy. Y del ámbito regional, ni qué mencionar, ¿verdad? Hablemos justamente de las tendencias, en este caso del ámbito regional. Una de ellas, por supuesto, es esto que está ocurriendo en el Hospital Regional, información ya en desarrollo, y también, gente, justamente una información especial, como yo les suelo decir, para la gente que nuevamente tiene alguna... en este caso alguna duda sobre este tema, todo lo que tiene que ver con las nuevas disposiciones para nuestros documentos migratorios, ¿verdad? Están nuevas condiciones para pedir en este caso residencia en Paraguay. Entonces esto ya a partir de este año vigente, en donde ya están las nuevas reglas y también lo que serían los nuevos aranceles para poder contar con la residencia permanente, temporal o etcétera. En primer lugar, Como siempre se ha pedido, es el pasaporte o cédula del país de origen vigente con su copia autenticada. Posterior a eso, el certificado de nacimiento y antecedentes, justamente, todo esto de los últimos 5 años. Otra de las cosas que también ya se está ingresando es, ya se está exigiendo, es el certificado sanitario expedido por un médico habilitado y visado por el Ministerio de Salud y certificado de vida y residencia local, y también la constancia del ingreso legal al país, o sea, que sello de entrada en el pasaporte o ticket. Actualmente se le suma a estas reglas la solvencia económica, o sea que en este caso se exige acreditar una actividad laboral, profesional o económica efectiva con 12 categorías de solvencia, y también en este caso todo esto ya se puede presentar, o sea, te tiene que presentar de hecho en una carpeta, tiene que estar todo archivado, ¿sí? Y todos los documentos también tienen que estar con una, en este caso tienen que estar ya autenticado por una escribanía, ¿verdad? Normalmente lo que tenemos que tener en cuenta con esto, ¿verdad? Es que aparte de los requisitos que anteriormente se pedían, esos requisitos van a seguir, gente, eso tienen que saber. Solamente a lo que se le saque, lo que se van a agregar serían los medios de vida, siempre y cuando sean lícitos, por supuesto, y también la capacidad del sustento económico del, en este caso, del solicitante. Muy importante es este tema, y esto es justamente, y se da esta normativa que busca reorganizar y unificar todos los requisitos para la acreditación, y que esto sea una exigencia a las personas extranjeras que soliciten su residencia permanente en Paraguay. Entonces también ayuda a que de luego uno pueda hacer, pueda preparar sus documentos también. Entre las 12 categorías están profesionales, técnicos, empleados, trabajadores independientes, trabajadores a distancia o lo que son nómadas digitales, sería trabajo remoto desde casa, los que trabajan desde su casa, los que tienen la oficina en su casa. También están los propietarios de bienes inmuebles, estudiantes, dependientes, jubilados o pensionados, religiosos, agricultores y ganaderos, accionistas o socios, entre otras cosas, son las 12 normativas. También es el carnet de admisión, se dispuso eliminar el documento impreso, entonces esta información va a continuar registrada en el sistema informático de migraciones y se utilizará para fines administrativos y de control. Entonces también tener en cuenta esto, porque probablemente en los migramóviles que tenemos acá en Ciudad del Este constantemente, ¿verdad?, también ya se va a estar implementando estas nuevas normativas. También tener en cuenta este detalle, algo que sucede con nuestra generación es que nosotros ya o no tenemos o contamos con muy poco dinero real, dinero físico. Casi todos los movimientos que uno hace siempre lo hace ya por medio de QR, por medio de transferencias. Pero es muy importante tener en cuenta que a pesar de que hay mecanismos de seguridad trabajando, ¿sí?, hay y siguen habiendo fraudes financieros que incluyen, entre ellos, créditos aprobados sin autorización, vaciamiento de cuentas bancarias y compras irregulares con tarjetas de crédito. Les cuento que este es un reclamo que en redes sociales hace días viene compartiéndose, que es de una entidad bancaria, justamente donde se es qué pasa. Empezaron a reportar los usuarios, como les dije, préstamos de millones de guaraníes que son aprobados pero que no fueron solicitados, compras, pagos, entre otras cosas. Y las más graves, las faltas más graves, van en los de, en, o sea, que en este caso, los vaciamientos de las tarjetas de crédito, o sea, que la, de las cuentas bancarias también. Y compras 45 millones de guaraníes. Y apenas, ¿qué pasó? 5 minutos después se presenta una persona como intermediaria y le informó que el depósito había sido realizado por error, solicitándole para que devuelva ese dinero a otra cuenta. Entonces, imagínense, ¿verdad? Tras realizar la transferencia, en este caso recibe ella la comunicación del banco en el que dice que en realidad ese dinero que ella recibió corresponde a un préstamo otorgado a su nombre. La persona afectada, nada más y nada menos que enfrenta una deuda por dinero que jamás ni siquiera pidió utilizar. A esto se le suma un caso, este es bastante conocido, de una mujer que se llama Paola. Ella compartió en TikTok, compartió este caso, donde ella recibe la llamada de un hombre que se presenta como funcionario de Itaú, ¿verdad? Del banco. Y el supuesto empleado le comenta que un cliente habría transferido ahí una suma más grande, 50 millones, y le pidió que realizara esta transferencia para corregir el error. Ella decide llamar al banco, corta la llamada, llama al banco y sí, figuraba este monto acreditado, pero bajo el concepto de préstamo, imagínense. Y a través de eso, más denuncias que fueron saliendo a partir de las cosas que se van compartiendo también en las redes. Es muy importante también justamente hablar de que en Paraguay actualmente las entidades financieras tienen una obligación, tienen varias obligaciones. Una de ellas es aplicar los protocolos de autenticación y verificación de identidad para operaciones.

expresiones sensibles, ya sea por, o sea, que ya sea identificación facial, en códigos, etcétera. La más normal creo que es la de la identificación facial, que te pide que vos hagas algo, que poses con la cédula, entre otras cosas. Para la aprobación de créditos y transacciones de alto monto, conforme a la normativa también, que es lo que es del ente regulador, que es el Banco Central del Paraguay. No obstante, ¿verdad?, se pone en discusión también, en este caso, la eficacia de esos, en este caso, de estos mecanismos frente al crecimiento también de las estafas digitales. Es muy importante también prestar atención a qué nosotros transferimos, en qué nos unimos, etcétera, etcétera. También hablando, ya antes de despedirnos, comentarles que se está realizando justamente controles e inspecciones en carnicerías, supermercados, camiones de transporte de productos cárnicos, en lo que es el cumplimiento de las ordenanzas municipales 40, 24 y 798, así como la ley orgánica municipal. Tengan en cuenta esto, para verificar el cumplimiento de las disposiciones sanitarias vigentes. Entonces, en este caso, controles también que se están desarrollando de forma totalmente aleatoria, tener a prestar atención también en esto. Vamos a ir compartiendo más información, pero ya el día de mañana nos reencontraremos para poder seguir compartiendo y, por supuesto, seguir vibrando. Mañana tenemos nuestro sorteo de la albirroja, así que súmense porque va a estar increíble. Vamos a estar aquí desde las 9:30. Un abrazo para todos. Chau, chau.

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16: 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Esto es un clásico de la música. Chelion, Chelion, Mambo King.

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